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1: Son las 9 de la noche con 26 minutos.
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1: Son las 9:58 p.m.
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1: Son las 10 de la noche con 27 minutos.
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1: Son las 10 de la noche con 56 minutos.

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1: Son las 11 de la noche con 28 minutos.
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1: Son las 12 de la medianoche con 27 minutos.
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1: Son las 12 de la medianoche con 55 minutos.
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1: Son las 2 de la mañana, 0 minutos.
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1: Son las 2 de la mañana con 27 minutos.
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1: Son las 2 de la mañana con 59 minutos.
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1: Son las 3 de la mañana con 26 minutos.
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1: Son las 3 de la mañana con 57 minutos.
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1: Son las 4 de la mañana con 27 minutos.
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2: ¡Aló! ¿Qué pasa? ¡Que no abre la puerta!
3: ¿Qué le pasa, mijito? ¿No ve que me estoy vistiendo?
2: Sí, vistiendo. ¿Y qué es lo que hay aquí? Parece que hay olor a otro más.
3: No.
2: ¿No? Parece que... Sí, esa pata que hay ahí de colcarse, esa pata guaso. Ven pa' acá, patita.
4: ¡Ay, ay, ay! ¡Me pilló!
2: ¡Te pillé!
4: ¡Me pilló! Escóndase usted ahora y yo lo busco.
2: Sí, está graciosito, ¿no? ¿Por qué no me dais la dirección para saber a dónde viví?
4: ¿Para qué quieres saber dónde vivo, caballero?
2: Mira, dejate de combo la misma casa.
3: ¡Ay, no!
5: Y lo echamos con la cueca del Patas Negras.

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1: Son las 6 de la mañana con 28 minutos.
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1: Son las 6 de la mañana con 50 minutos.
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1: Son las 6:56.
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0: buenos días. Muy buenos días, un saludo cordial y cariñoso a todos los amigos que están en sintonía de la radio. A esta hora de la mañana estamos largando, comenzando, principiando, iniciando una nueva semana, unas nuevas fiestas patrias, un nuevo día, un nuevo programa. Directamente de los estudios de Radio La Movida, acá desde los estudios centrales, pleno centro de Laja, desde el corazón de la provincia de Biobío. Lunes 14 de septiembre. A preparar, a planificar, organizar con tiempo absolutamente todo. Nuestros auspiciadores están ya invitándole a que haga sus compras anticipadamente. Lunes 14 de septiembre, Imelda está de onomástico. Saludamos a todas las Imeldas que están de onomástico de Santoral el día de hoy. Y por supuesto también a los Virgos que están celebrando un año más de vida. 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Bastante viento el día de hoy. 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Marina del Mar, de Nancy Romero, del mar a su paladar a esta hora junto a nosotros. 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Semana corta para muchos, este viernes es feriado. El sábado también, o sea, tenemos fin de semana largo. Porque se nos viene el 18, miércoles.
1: ¿Qué pensaron?
0: Este miércoles, pasado mañana, es el gran desfile acá en el centro. Este jueves es la inauguración de las ramadas. Y todo el fin de semana hay muchas actividades muy entretenidas que ya iremos conociendo. Mientras tanto, le deseamos que tenga un excelente día nuevo de paquete 0 kilómetros crudito que le están entregando a usted para que saque lo mejor de hoy y no se quede pegado con nada tóxico durante el día. 7:08, vamos a la música y las canciones en este nuevo amanecer. Si estamos vivos, si estamos acá, es por algo, ¿no? Es por algo. Los Ángeles Azules, al estilo de Radio La Movida, 7:08. No se me retrase, Levantando Chile.

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Imelda, Estadio Onomástico, a todas las Imeldas, un saludo grande a esta hora. Comenzando con ánimo esta semana porque tenemos que tener mucha energía, tenemos que tener aguante para poder disfrutar cada día. Y lo mejor es decir, el jueves, por ejemplo, vamos a preparar algo rico en la noche acá para en familia celebrar o vamos a la inauguración de la ramada. El viernes podemos ir a elevar volantines o saludar alguna visita, alguna familiar, salir de paseo. El sábado podemos decir vamos a la fonda, a las ramadas, vamos a comer algo rico, vamos a pasear. Y el domingo lo dejamos para descansar y volver a nuestros quehaceres, ¿no? Claro, planificado cada día es lo mejor para no tupirnos y al final nos fuimos, se pasan rapidito los días, ¿eh? Se pasan rapidísimo. A veces lo planificamos y lo preparamos con tanto tiempo que llega y se va y decimos, y tanto escándalo para esto que pasó tan rápido. Pero por lo menos las fiestas patrias son 2 o 3 días. Cuando esperamos el año nuevo con tiempo, pasó pero volando. La Navidad pasó volando. Oiga, y pasadito, a ver, el lunes en adelante, oiga, ya vamos a ver las grandes tiendas ahí con el viejo rojo barbón, con los renos. Venga, venga, pague en marzo y ahí no llega la marcitis, oiga, porque en marzo, wow. De partida, los escolares, oiga, siempre dicen los uniformes. En Chile se usa uniforme para uniformar los uniformes, ¿entiendes? Para que no hayan gasto. Y, oiga, con los uniformes, tremendo gasto. Aquí el pantalón tiene que ser del colegio, que la casaca tiene que ser del colegio, que la camisa tiene que ser de cierto color, que la corbata del colegio, que la insignia del colegio, que el buzo del colegio, que con zapatillas los días de zapatillas, que con zapatos de colegio, que con el corte. Oiga, es un gasto tremendo y eso que es para economizar. Marzo se nos viene de este porte, oiga, y marzo ya, pasando Navidad, ya en verano nos ponemos nerviosos, ¿no? Así no va, así nos tienen. 7:18 a.m, pero para eso está la economía de Rico y Suave para poder llegar a fin de mes. 3 direcciones, trabajamos todos los días junto a ustedes. 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La picada del tío pelado, qué duda cabe, la picada del centro todos los días hasta la medianoche y los fines de semana hasta las 2 de la madrugada, pero vamos a descansar el 18 y el 19. Bien merecido, por supuesto, vaya tío pelado, vaya con la tía a descansar nomás, sí. 18 y 19 cerrado, el domingo 20 volvemos con todo. Ah, pero el jueves 17 hasta las 2 de la madrugada, la picada del tío pelado para que pague lo justo, ¿eh? Para que pague lo justo por ese churrasco. 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Bacán, buena onda, Francisco, ¿eh? Solidario, muy solidario también. Vamos a la música y las canciones. 4 grados a esta hora, mucho frío. Comenzó muy fría esta semana de fiestas patrias. ¿Cuántos años cumplimos? 216. Asasol. Vamos a la música y las canciones acá en Radio La Movida Chile 90.9, Levantando Chilenos. 7:00 a.m. con 20 minutos. Apúrese, abríguese.

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29 minutos para las 8 de la mañana. Oiga, 4 grados a esta hora. Abríguese muy bien, aunque hoy día vamos a llegar a los 22 grados con bastante sol, pero la mañana bastante fría, gélida, gélida. Lunes 14 de septiembre. 105 días le van quedando al año, 105 días. Después de las fiestas patrias, a preparar el cola de mono inmediatamente, porque el año se nos va por un tubo, ¿eh? Ah, así es, un año más o un año menos. 28 minutos para las 8, levántese con ánimo, con ganas, porque va a ser una muy buena semana. La vamos a pasar entretenido, no vamos a caer en excesos ni económicos, ni en gula, ni en bebida. No, todo va a ser bastante equilibrado, ¿ya? Hagamos ese pacto para que tengamos una semana entretenida y el próximo lunes saquemos cuentas alegres. Pues mire que el otro lunes llega la primavera. ¡Qué rico! La primavera con las abejas, las alergias, el plátano oriental. 28 minutos para las 8 de la mañana. A esta hora tenemos 4 grados, llegaremos a los 22 y continuamos compartiendo la música y las canciones a esta hora junto a nuestros gentiles auspiciadores que nos acompañan, como Smart Seat Mecánica y el Félix Eiger 981 a la vueltecita del Colegio Santa Cruz. 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La Movida, 25 para las 8. Imelda, de Onomástico. Veneno para olvidar, dice Mega Apuesta a esta hora junto a usted.

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Voy a tomar veneno para olvidar. Solamente 21 minutos para las 8 de la mañana. Imelda de Onomástico, Virgo de cumpleaños. 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

0: 12 minutos para las 8 de la mañana. Continuamos con 4 grados. Está fría la mañana, pero llegaremos a los 22 grados con bastante sol el día de hoy, aunque también con bastante viento, rachas hasta 35 kilómetros por hora. 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
0: 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Se nos viene un solazo. Ya no tenemos neblina, ¿no? No, veo que no.
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0: Se viene un sol tremendo. Continuamos con la música y las canciones Levantando Chilenos en Radio La Movida. Estamos en vivo desde los estudios centrales de Radio La Movida. 8 para las 8.

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1: Son las 7 de la mañana con 56 minutos.
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0: Ya estamos de regreso. Muy buenos días. Por fin estamos de regreso. 8:08 a.m. Se nos viene un sol tremendo el día de hoy en este lunes 14 de septiembre. Una nueva semana. Unas nuevas fiestas patrias, un nuevo día, un nuevo programa acá en Radio La Movida. Levantando chilenos, 8:09 ya. Se nos viene un solazo, aunque hace frío a esta hora. Está muy helado, tenemos 4 grados, así que abríguese muy bien, pero por capas, como las cebollas, porque va a ir subiendo rápidamente la temperatura. Hoy vamos a llegar a los 22 grados, mucho sol, con algunas nubecitas, pero mucho sol. Eso sí, hueso sí, bastante viento el día de hoy, ¿eh? Maxi, hasta rachas o ráfagas de hasta 35 kilómetros por hora. Imelda está de onomástico, Virgo de cumpleaños. 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Así es, este miércoles tenemos el desfile, pasado mañana. Este jueves tenemos la inauguración de las ramadas. Y se nos viene un fin de semana lleno de actividades y la gran carpa. Así que aproveche esta semana de disfrutarlo. Y en la casa con el pariente, con la pariente, ahí usted con Radio y La Movida toda la semana. Con la mejor música para pasar la chancho este 18 como corresponde, ¿no? 8:12 a.m. Nosotros continuamos levantando chilenos acá en Radio La Movida Chile desde los estudios centrales en vivo, acá en el corazón de nuestra provincia de Biobío. 8:12, no se me retrase.
1: ¿Ya se cansaron?
0: Catalina Bordonas.

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8 de la mañana, ya con 23 minutos, ya tenemos la aurora, el alba, el sol, ya está saliendo en los sectores altos de nuestra ciudad. Acá en el centro de la metrópolis aún no aparece el sol, pero ya viene anunciando su presencia. Aunque la temperatura está pegada ahí en los 4 grados a esta hora. Lunes 14 de septiembre comenzamos con todo, ¿no? 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Un saludo a Francisco Arratia, kinesiólogo, quiropráctico ahí en Sensaluda. Ahí está ahora con nosotros Sara Ulsen también, para que averigüe su pensión y todo eso, si puede adelantarla. 8 de la mañana con 26 minutos. Continuamos con la música y las canciones en este lunes 14 de septiembre, semana especial, semana 18era. Vamos a la música y las canciones, levantando chilenos acá en Radio La Movida Chile, 90.9 desde los estudios centrales de Radio La Movida en vivo, 8:26. 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

0: Ya regresamos, puro cumbión. Exactamente 25 minutos para las 9 de la mañana, al estilo de Radio La Movida. En este lunes 14 de septiembre, el solcito ya está llegando hasta los estudios de Radio La Movida, aquí en el corazón, pleno centro de la comuna de Laje, en el corazón de la provincia de Bío Bío. 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
0: 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Lunes 14 de septiembre, Imelda de Onomástico. En este lunes de 18, este lunes 18ero. Vamos a la música a esta hora.
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solamente 15 minutos ya para las 9 de la mañana. Atención San Rosendo y alrededores. De antes dije para las 8, ¿eh? Dije como 23 para 25 para las 8. No, era para las 9. 15 minutos para las 9. 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Así es, 14 minutos para las 9, continuamos con la música. Llega el maestro Antonio Ríos y compañía limitada. A esta hora, 13 para las 9, estamos levantando chilenos en este lunes 14 de septiembre, semana 18era, acá en Radio La Movida. Y nosotros hoy a las 18 nos encontramos en la 90.9 en vivo desde los estudios de la radio. Desde el corazón de nuestra comuna estamos en la hora del taco. Hoy a las 18 horas, de vuelta.

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1: Son las 8:56 a.m.
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Seguimos con ustedes aquí en el matinal de Radio La Movida, la 90.9. 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Bueno, le cuento que durante mucho tiempo estaba esta creencia que frente a una lesión había que parar completamente. Hoy sabemos que, dependiendo de la lesión, dependiendo de la persona, el movimiento es parte importantísima de la recuperación. Volver a moverse de forma progresiva, segura y guiada puede ayudarte a recuperar la fuerza, la movilidad y la confianza. Por eso, si usted tiene una lesión, un dolor o está retomando la actividad física, no espere a que el problema empeore, no se quede ahí tranquilito. 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Seguimos compartiendo aquí en la 90.9, el matinal de Radio La Movida.

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0: Son las 9 de la mañana con 26 minutos.
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2: Seguimos con ustedes aquí en la 90.9 Radio, La Movida, lunes 14 de septiembre, y a esta hora vamos a revisar cómo va a estar el clima para hoy y los próximos días. Hoy 14 de septiembre tenemos una máxima de 22 grados en la comuna de Laja y una mínima de 4 grados. Mañana martes 24 grados la máxima y mínima de 6 grados, y el miércoles 16 de septiembre 22 grados la máxima y la mínima sería de 6 grados. Recuerde que este miércoles es el día del desfile comunal, así que va a haber un día despejado, soleado. ¿Usted sabe lo que significa eso? Primero, que el desfile sí se va a realizar, ¿cierto? Porque va a haber un buen día, un buen clima. Pero también cuidarse mucho de los rayos del sol, ¿cierto? Bien protegido, sobre todo nuestros niños que tienen que esperar un ratito ahí para que sea su momento de pasar junto a su institución. Entonces, tenerlos hidratados, que puedan tener su protector solar en la carita, ¿cierto? Si pueden estar al ladito de ellos un ratito, sobre todo cuando son más pequeñitos, también acompañarlos hasta el momento que sea del desfile. Y obviamente estar esperándolos al final del desfile, ¿cierto? Ahí porque es donde se produce esta aglomeración. Así que este miércoles 16 tenemos desfile, vamos a tener también un día muy bonito y también así, hasta el momento toda la semana va a estar así, despejado con temperaturas sobre los 20 grados. Así va a estar el clima en la comuna de Laja, y usted donde nos está escuchando, ¿cómo está el clima hoy? ¿Cómo está por allá en el norte? Siempre tenemos amigos que nos escuchan en el norte, en las faenas, allá, ¿cómo está el clima? Cuéntenos, envíen un mensajito o mándeme un mensaje así telepático y cuénteme cómo está el clima en su sector. Por Laja tenemos días despejados previo a nuestras fiestas patrias. Seguimos compartiendo con la mejor música aquí en la 90.9. Esto es Radio La Movida.
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Seguimos con ustedes aquí en la 90.9. Esto es Radio La Movida, acompañándolos empezando esta semanita, lunes 14 de septiembre. Se vienen ya nuestros festejos patrios. Estuvimos conversando la semana pasada, ¿cierto?, con la sargento de carabineros, sargento Valdés, y ella nos contaba respecto al uso de la bandera. Recuerde que 18 y 19 de septiembre es obligatorio usar nuestra bandera, obligatorio usarla, ¿cierto?, izarla en nuestras casas en un mástil blanco, o poder ponerla también en nuestra ventana, ¿cierto?, pero también correctamente, siempre que la estrella tiene que estar arriba, ¿cierto?, siempre la bandera arriba. Si la pone de forma horizontal, de la forma correcta de nuestra bandera; si la pone caída, ¿cierto?, en forma vertical, cuidar que siempre la estrella esté en la parte superior. Esas son informaciones que estuvimos compartiendo, se los reiteramos para que usted se prepare, empiece a sacar su bandera. Le recuerdo, el mástil tiene que ser blanco. También otra cosa muy importante, que la bandera tiene que estar en buen estado. Si bien se ha hecho una tradición en muchos lugares tener la bandera durante todo el año izada en nuestra casa, ¿cierto?, con ese amor patriótico que tenemos por nuestro país, pero eso no quita que la bandera la va a tener toda desteñida, deshilachada, con hoyo. Esa no es una bandera de guerra. La bandera de nuestro país es un símbolo patrio, ¿cierto?, y hay una obligatoriedad de usarla también, pero en buen estado. Así que prepárese este viernes 18, sábado 19, tener obligatorio su bandera izada como corresponde también, o si no, usted se arriesga a tener multas que parten desde una UTM, perdón, que no es menor, y hasta 5 UTM. Así que es mejor cumplir a llevarse esa sorpresa y ese cobro también. Tatito, que le compartimos con ustedes aquí en la 90.9, cuando ya son las 9 de la mañana con 46 minutitos. Seguimos compartiendo con buena música aquí en Radio La Movida.

Seguimos con ustedes aquí en la 90.9, ya son las 9 de la mañana con 52 minutitos. 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Ya son las 9 de la mañana con 53 minutitos. 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Ya son las 9 de la mañana con 54 minutitos. Vamos a seguir escuchando música, pero muy pronto nos vamos a una pausa aquí en Radio La Movida en la 90.9.

Hacemos una pausa. 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No te vayas. 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

0: Son las 9 de la mañana con 56 minutos.
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El día ya está en marcha y ya estamos de regreso para seguir con el matinal de la movida.

Seguimos aquí en Radio La Movida, en la 90.9. Recuerde que Radio La Movida son 24 horas de buena música y en estas fiestas patrias, ahí sí que vamos a estar, pero las 24 horas con pura música, arriba, arriba, arriba, ¿cierto? El ánimo, acompañando su fiesta. Estamos nosotros en vivo y en directo desde las 7 de la mañana hasta las 8 de la tarde con programación en vivo, pero la música suena las 24 horas del día aquí en la 90.9. También en nuestra página web nos puede escuchar online desde cualquier lugar del mundo en www.radiolamovidachile.cl. Y también le podemos compartir información todo el día y sobre todo cuando son informaciones, noticias que nos ponen muy orgullosos, ¿cierto? Nos alegra mucho porque nuestros estudiantes lajinos, Walter Seguel y Cristian Rubilar, participaron a nivel nacional en un campeonato de atletismo y les fue muy, muy bien, categoría sub-16, ¿cierto? Walter Seguel se coronó campeón nacional en esta categoría, en el lanzamiento del martillo, alcanzando una tremenda marca de 57 metros y 65 centímetros, llevando el nombre de Laja y de la región del Biobío a lo más alto del atletismo nacional. Y esto llevará a Walter a enfrentar un nuevo desafío, buscar su clasificación al sudamericano que se realizará en Ecuador, el sudamericano, ¿cierto?, de atletismo en este área de estudiantes sub-16, ¿cierto?, Campeonato Nacional de los Juegos Deportivos Escolares. Ahí él va a buscar entonces su clasificación al sudamericano. Y también tenemos a Cristian Rubilar Figueroa, que se suma también a este orgullo lajino tras coronarse campeón nacional en tetratlón, competencia que contempla 4 pruebas, el lanzamiento de la bala, el lanzamiento de la jabalina, el lanzamiento del disco y los 60 metros plano. Entonces tenemos 2 campeones nacionales que compitieron en este campeonato nacional, ¿cierto?, de atletismo. Trajeron medallas. Walter, por su parte, se está preparando, ¿cierto?, para clasificar al sudamericano. Orgullo para nosotros y también el orgullo de nuestra escuela de atletismo, nuestra escuela de deporte, donde está el profesor Sergio Parra, que este es un trabajo ya de años, de Walter, de Cristian, ¿cierto?, y también de su profesor, para poder obtener estos reconocimientos. Buenas noticias para nosotros, para todos nosotros. Las compartimos con ustedes aquí en la 90.9 en Radio La Movida. Vamos a escuchar un temita musical y ya regresamos aquí en la 90.9 Radio La Movida. Esto es El Matinal y los acompañamos hasta las 11 de la mañana.

Seguimos con ustedes aquí en la 90.9 Radio La Movida. ¿Usted sabía que puede dedicar canciones aquí en Radio La Movida? Usted nos envía un mensajito. Puede escribirnos por nuestras redes sociales también. Recuerda que nosotros tenemos Facebook, tenemos Instagram, tienen que buscarnos como Radio La Movida Chile. E incluso en nuestra página web, si usted escribe www.radiolamovidachile.cl, se va a abrir inmediatamente la página con el reproductor de música, con el reproductor de la radio, y en el menú, en un costado, va a decir, pide tu canción aquí, contáctate también comercialmente si tú quieres ser auspiciador de la radio. Todo te envía directamente a nuestro número de WhatsApp, y como les decía, también nos puede escribir en nuestras redes sociales, pedir su canción. ¿Y por qué me acordé de eso? Porque me acaban de dedicar una canción, nos estaban escuchando que recién decían, simpática y muy bonita, esa obviamente es mi canción me la dedicaron, mentira, no me la dedicaron, me la dediqué yo misma porque me encuentro muy simpática y bonita también, y es un tema muy, muy clásico también de nuestras fondas. Nos estamos preparando en el ambiente para nuestras fiestas patrias. Si usted va a celebrar en Laja, en San Rosendo, si va a celebrar también en los sectores rurales de aquí de Laja, San Rosendo, alrededores, en Rer, en Río Claro. Si está por allá por Concepción, también tiene sus opciones en Los Ángeles, en Yumbel. Si está por el norte, en el centro, en la capital de nuestro país, en todos los lugares de Chile, puede celebrar nuestras fiestas patrias, incluso en el extranjero. Así que a celebrar nomás con buena música. Usted ya sabe, nosotros le ponemos la música, no tiene que contratar DJ, nosotros ponemos la música, usted pone el asado y tenemos lista la fiesta en estas fiestas patrias. 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Son las 10 de la mañana con 18 minutitos. Usted, si está ya preparando su almuerzo, siga haciéndolo con la mejor compañía también de la música de Radio La Movida.

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1: Son las 10 de la mañana con 26 minutos.
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0: 10:37. Seguimos compartiendo con ustedes con la mejor música en la 90.9. Le tengo una invitación. 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Y ya que estamos en San Rosendo, veamos cómo va a estar la programación en estas fiestas patrias. El día 18, viernes 18 de septiembre, 10 de la mañana, el Tedeum de Acción de Gracias. Posterior a esto, el acto cívico de Fiestas Patrias, ahí en la Plaza Cívica de la Comuna. Y al mediodía, la apertura de la fonda comunal, junto con el desfile comunal también. Todo esto ahí en la calle céntrica, alrededor de la Plaza de Armas de San Rosendo. Posterior a eso tienen el vino de honor, ¿cierto? Y comienzan con la música de Ayipen, Conjunto Hijos de Mi Tierra. Y en la noche dicen que tienen DJ también, desde las 22:30 horas, DJ allá poniendo la mejor música para toda la gente de San Rosendo. El día sábado también, al mediodía, apertura de stand, música bailable, música folclórica. Y el día domingo en San Rosendo, domingo 20, concurso de cueca a las 14:30 horas y ameniza el grupo Cuatro Compases. Así va a estar entonces la programación en San Rosendo, así que usted vaya también allá. También tiene panoramas en San Rosendo, en Laja, como le decía, en todo nuestro país. 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Oye, nos llegan mensajitos a esta hora también porque hay gente que está cocinando, ya están cocinando y me quieren contar lo que están cocinando. Y antes de eso yo le quiero preguntar a usted, ¿qué está cocinando usted? ¿Será verdad que los días lunes se come legumbres aquí y en todo el mundo? Cuénteme usted, porque vamos a escuchar un mensaje que nos llega, ¿cierto? Que nos habla de lo que está cocinando y usted también podría contarme cómo está preparando su almuercito para yo también hacerme una idea y tener ideas para qué preparar yo. Escuchemos este audio.
1: Buenos días, señorita Katy, aquí disfrutando este hermoso día, escuchando Radio La Movida y preparando unas ricas lentejas para el día del almuerzo hoy día, como día lunes.
0: Como día lunes, entonces, preparando unas ricas lentejitas, ahí está nuestra auditora, muchas gracias por mandarnos ese mensaje. ¿Usted come legumbres los días lunes tal como nuestra auditora? ¿O come otra cosita, o come lo que quedó el día domingo también? Bueno, lo que sea, usted prepare algo rico, ¿cierto? Disfrute, aliméntese y siga escuchando la mejor música, la mejor compañía aquí en la 90.9 Radio La Movida.

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1: Seguimos con ustedes aquí en la 90.9 Radio La Movida. Ya son las 10 de la mañana con 45 minutitos. Recuerda que el matinal lo acompaña de lunes a viernes desde las 9 de la mañana hasta las 11 de la mañana. Y después de esto viene el menú, ¿cierto? El menú con Genoveva Pérez, también con Jaime Sea en los controles, con la mejor música, la compañía, esos datitos que a usted le interesa, informaciones, entrevistas. No, si está muy, muy completo también el menú. Todos los días algo nuevo, algo distinto. 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Ya son las 10 de la mañana con 47 minutitos. Seguimos en los últimos minutitos del matinal de Radio La Movida.

10:50, estamos en la 90.9 en el matinal de Radio La Movida. 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Hemos estado muy acompañados el día de hoy, hemos escuchado música, hemos tenido espacio de música folclórica acompañado siempre por ustedes, ¿cierto?, que nos escuchan, que nos envían mensajes, nos estuvieron contando del almuerzo. Mira, un amigo también nos contaba por ahí que hoy día efectivamente va a comer recalentado de ayer, que no quiere decir que sea malo, el recalentado es lo más rico, toma otro sabor también cuando lo comemos al día siguiente, así que él ya tiene su menú listo para el día de hoy. Yo también tengo comida de ayer, sí, yo cociné, no cociné yo, cocinó mi esposo ayer, sí, tengo que decirlo, tengo que reconocerlo, no cociné yo. Dejamos la comida lista anoche, hoy día se calienta nomás la comida y rica, disfrutamos un rico almuerzo. Lentejas también van a ver por ahí en otros lugares, así que menú para todos los gustos en este día lunes. Ya son las 10:51, yo me comienzo a despedir de ustedes y también me despido de nuestros auspiciadores, muy agradecidos también a ellos por acompañarnos porque hacen posible nuestro espacio. Ojo que si usted tiene un negocio, presta algún servicio aquí en Laja, un emprendimiento, una empresa y quiere tener publicidad en la radio, llámeme, contáctese conmigo, con Catherine Barrio, va a tener un espacio aquí especial en el matinal de Radio La Movida. 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Vamos a estar conversando con él. 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De esta manera entonces despidiéndonos de ustedes, agradeciendo por su sintonía y también agradeciendo a nuestros auspiciadores. Les deseo que tengan un excelente día lunes, que comiencen con toda la energía su semana y nos encontramos mañana nuevamente en el matinal desde las 9 de la mañana hasta las 11 a.m. Un abrazo bien grande y hasta pronto. 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Chao, chao.

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1: Son las 10 de la mañana con 56 minutos.
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muy buenos días a todos nuestros auditores. Como siempre, bienvenidos y bienvenidas a compartir una nueva semanita junto a nosotros. Esta semanita bastante corta, sí, pero bueno, no importa. Ya se viene con todo. Se siente los negocios, se siente en todos lados. Las banderas lo dicen todo. Ya se vienen nuestras fiestas patrias, los vehículos. También va pasando un auto de la locomoción colectiva muy bonito, muy bien adornado. Así que, bueno, esperemos que todo salga bonito, que todo salga bien, eso es lo primordial. Se han realizado varias cositas, el Tedeum, también se realizó el desfile rural en nuestra comuna. Y así van pasando los días y se vienen las fondas. Así que bueno, ahí vamos a estar conversando también un poquito de la seguridad y de todo lo que se está haciendo, ¿no es cierto?, para tener unas lindas fiestas acá en la comuna de Laja. Así que, como siempre, darle la bienvenida a todos ustedes, mis queridas amigos, mis queridas amigas, ¿no es cierto?, a compartir a través de la 90.9 en el menú de La Movida. 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Así que, como siempre, bienvenidos y bienvenidas a compartir el menú de Radio La Movida desde acá de la 90.9.

0: Son las 11 de la mañana con 26 minutos.
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1: Bueno, seguimos compartiendo junto a ustedes este día lunes 14 ya de septiembre. Bueno, vamos a ir inmediatamente con el clima. Les cuento inmediatamente que en este momento tenemos 13 grados con un día bastante solcito, ¿eh? Y la máxima va a ser de 21 grados. Qué bonita temperatura vamos a tener. Preciosa. Bueno, vamos a tener para mañana martes 23, sube la temperatura y una mínima de 7 grados. Para el día miércoles baja a 21 grados, pero también es una temperatura bastante agradable. Y la mínima va a ser de 7 grados también, con solcito. El día jueves me aparece con una temperatura máxima de 21 grados y una mínima de 7, pero con un día muy nublado, bastante gris. Y para el día viernes, que es feriado, ¿no es cierto?, ya es 18, vamos a tener una máxima de 22 grados y una mínima de 7. Y el día sábado me aparece lluvia con una máxima de 14 y una mínima de 8 grados. Y el día domingo me aparece parcialmente soleado con algunos chubasquitos, pero parcialmente soleado con una máxima de 14 y una mínima de 6 grados. Pero ojalá que esta lluvia se vaya para el sur o para otro ladito, porque, bueno, la semana pasada aparecían dos días con lluvia, sábado y domingo. Y hoy día, el domingo, ya estaríamos sin agüita. Así que podemos tener algún cambio y ojalá que sea un cambio positivo para poder tener una linda fiesta y no con agüita. Bueno, si es con lluvia, igual se puede. Así que pero en todo caso la semana va a estar bastante con temperaturas bastante buenísimas, así que eso. Ya, vamos a saludar hoy día a los que están cumpliendo un añito más de vida. Muchos saludos y muchas felicidades también. Recuerde que tienen que pasarlo bien, pero siempre guardando las composturas. También vamos a saludar a Imelda. Hoy día está de onomástico, así que para las personas que llevan este nombre, muchas felicidades y muchos cariños también. 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Pero le tengo un dato buenísimo. 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Así que para que usted se suba al bus y tiene que venir a ver el desfile, o tiene algún alumno que está estudiando acá en uno de los colegios y tiene que desfilar, usted véngase con ellos y así va a viajar más cómodo. Y después para el regreso va a ser entre las 13:30 y las 14:30. Pasarán por Avenida Los Ríos, después por Calle Prat, hasta el recinto de CMPC Planta Laja, y después regresando, ¿no es cierto?, a San Rosendo desde la Plaza de Armas de la comuna de Laja, del paradero que es de buses que salen ahí de la plaza. Así que qué mejor, Buses San Roque ayudando, ¿no es cierto?, en cada momento que necesitamos. Así que se vienen al desfile de acá de la comuna de Laja. 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Ya, sigamos compartiendo entonces con música. Ahí está Jaime, como siempre, los controles ahí para escuchar buena música durante la mañana.
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Bien, ya son las 11:51 y seguimos compartiendo junto a ustedes, por supuesto, usted que va en el auto, un saludito para nuestros amigos de la locomoción colectiva, usted que está en la casita, usted que está en el comercio, ¿no es cierto? Usted que está en el sector rural también, un saludo muy cariñoso para todos ustedes. 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Bueno, entonces dicho eso, sigamos compartiendo con nosotros de Mira Musical, porque ya nos vamos a la pausita.

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1: Son las 11 de la mañana con 56 minutos.
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1: Vamos a cantar guaracha. Eso era. Muy bien, a la cancha, los fuimos, y todos.

Bien, seguimos junto a ustedes. Ya son las 12:19. Y bueno, vamos a seguir con informaciones. Dice, piden bonos de 30 millones de pesos y alza de los beneficios. Se entrampa diálogo entre sindicato y escondida. Los próximos días debería ocurrir el desenlace de la negociación colectiva entre la minera escondida y el sindicato número 2 de supervisores y staff, que solicita un bono de 30 millones de pesos más alzas salariales y de beneficios. Bueno, estos son una buena cantidad de trabajadores que están peleando este aumento, pero este tremendo aumento es harto, ¿ah? Son mil y tantas personas, mil veinte personas que están, sí, 1020 personas que agrupan, ¿no es cierto?, el gremio, y están pidiendo un alza de 30 millones, o sea, un bono de 30 millones y más aumento de todas las prestaciones y beneficios, cerca de 2,6 millones adicionales mensuales por trabajador durante 2 años, y un bono de término de contrato de 30 millones, un crédito blando de 2 millones y 1 millón asociado a resultados. Aquí hablan de puros millones, no más nada de 40 mil pesos ni de 100, no, puros millones, harta plata. Bueno, ahí vamos a ver qué pasa, pero bueno, dicen que es un bono que realmente estaría fuera como de lo normal, que es un mucho dinero, que no podría ser factible cancelar esto. Así que ahí estamos, millones de esta empresa. 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Bueno, sigamos compartiendo entonces con música, ya son las 12:21.

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1: Son las 12 del mediodía con 26 minutos.
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1: Bien, seguimos junto a ustedes. Ya son las 12:39 y les acompañamos desde acá de Laja, región del Biobío, y también para todo el mundo. Recuerde que nuestro WhatsApp es el +569 20 64 89 49, para que usted nos llame, tenga, haga su contacto junto a nosotros. Recuerde que somos una radio, que estamos las 24 horas del día compartiendo junto a ustedes. Bueno, vamos a seguir con informaciones. Dice: Chile lidera ranking ambiental de Latinoamérica. Tiene la mejor agua potable, pero está al debe en manejo agrícola. El país ocupa el puesto 41 entre 177 naciones. Bueno, el resultado está impulsado por sus indicadores de agua potable, saneamiento y también tratamientos de aguas servidas, pero contrasta con bajos desempeños en protección de especies, estoy muy de acuerdo con aquello, agricultura y también contaminación atmosférica, sí. Yo creo que en eso estamos fallando mucho, mucho, sobre todo en la contaminación y también en el desempeño de protección a las especies. Porque, bueno, todos sabemos que todos los días se desaparece una especie en el planeta. Bueno, no sé si será una todavía, pero hace algún tiempo era una especie que se desaparecía en el planeta. Y en nuestro país, lamentablemente, hay varias especies que ya han ido desapareciendo y otras que están ahí a punto. Así que yo creo que ahí estamos bastante, bastante al debe con eso. Bueno, a proteger nuestro medio ambiente es lo más importante. 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Sigamos compartiendo con música, ya son las 12:41.
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1: Bien, seguimos compartiendo junto a ustedes, como siempre. 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Ahora sí, Jaimito, sigamos compartiendo entonces con música desde acá de la 90.

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1: Son las 12 del mediodía, con 56 minutos.
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2: Bueno, seguimos compartiendo junto a ustedes, ya son las 13:07. Hoy estaba viendo una información, escuche bien, le puede servir. Dice, el popular ingrediente de cocina que fue relacionado con la obesidad y con otros cambios metabólicos en un estudio. Un estudio en ratones encontró una posible relación con el aumento de peso y cambios en el metabolismo. El aceite el aceite de soya se consume cada vez más en todo el mundo. De hecho, actualmente ingerimos aproximadamente varias veces a la semana este producto que hace debido a su uso para cocinar y a su presencia en numerosos alimentos procesados. O sea, aparte de estar en productos procesados, además nosotros compramos, ¿no es cierto?, el aceite de oliva para hacer los chop suey, para comer a veces para algún picoteo. Entonces estamos consumiendo mucho aceite de soya, perdón. Ahora, un estudio en ratones encontró nuevas pistas sobre cómo este ingrediente podría estar relacionado con la acumulación de grasa y otros cambios en el metabolismo. Así que yo creo que hay que tener un poquito de cuidado antes de... Además, hay personas que... Y además que la soya es salada. Así que hay que tener un poquito más de cuidado a la hora, porque cada cosa que sale, ¿no es cierto?, en el comercio, uno dice, ya probémoslo y vamos, si nos gusta, comemos y al final después esto nos puede pasar la cuenta. Así que si usted consume este aceite de soya, tiene que tener mucho cuidado, Bueno, vamos a seguir compartiendo junto a Barraca y Ferretería William Sandoval. 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

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Bien, ya son las 13:10, sigamos compartiendo con música.

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Bien, ahí estamos con Banda Blanca, con ese buen tema musical. Bueno, seguimos compartiendo un temita ya como del recuerdo también, ya. Pero bueno, igual alegre para compartir esta mañana. Es un clásico de las añejitas, me dice Jaimito acá. Sí, bien, muy bien, Jaimito. Bueno, ya vamos a seguir con informaciones. Dice, gobierno llama a ocupar el cupón de gas de 27 mil pesos. El plazo definitivo vence el 30 de septiembre. O sea, si todavía usted no cambia o no canjea su cupón, tiene que hacerlo ahora, antes del 30, porque si no se va a quedar, va a perder el beneficio. Nada más que eso le va a pasar. Y no es la idea, no es la idea. Así que eso. 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Ahora sí, seguimos compartiendo con música. Son las 13:24.

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1: Es la una de la tarde con 26 minutos.
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0: Volvemos a la música, volvemos a la alegría. Estás con esta buena compañía, el menú de la movida.

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1: Y este tema va para todas las mujeres calientes.
2: Bien, seguimos junto a ustedes, como siempre, amigas y amigos, a través de la 90.9 Radio La Movida Chile. 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Sigamos nosotros compartiendo con música desde acá de la 90.9, cuando ya son las 13 con 37.

0: Bien, seguimos junto a ustedes, amigas y amigos, como siempre, acompañándoles con la buena música que ahí nos llega Jaime todos los días. Vamos con otra información, dice durante... ¡Ay! Perdón. Vamos a seguir compartiendo con otras informaciones que nos vienen llegando desde acá ya. 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
1: Bueno, amiga y amigos, ha llegado la hora de despedirnos, así que agradecemos a todos nuestros auditores que nos acompañan en este menú de...
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2: Es la 1:56 PM.
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1: Son las 2 de la tarde con 26 minutos.
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0: Las 2 de la tarde con 56 minutos.
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2: El saludito para usted que nos sintoniza a esta hora de la tarde. Cuando tenemos las 3:10, la bienvenida a todo el universo de auditoras y auditores

tarde en la 90.9, la que nos une, la que nos mueve como todos los días, en este horario donde están tus 120 minutos que son solo tuyos. La invitación para compartir junto a nosotros de toda la música que tú quieras y a la vez puedes ayudarme a programar a través del más 569-2064-8949, que es el foro de La Movida Chile, tu radio desde Laja para el mundo. Recuérdalo, más 569-2064-8949 es el foro de La Movida Chile, la radio de Laja. La invitación para que a esta hora de la tarde, si usted no ha almorzado, se vaya directamente al mercado municipal de nuestra ciudad, al local número 4 del patio de comidas de segundo nivel, donde está la pica de la Martina, que es la cocinería del pueblo, donde le están esperando con una cazuela criaturera o unos porotitos con rienda, o si quiere tener carne a la olla,

0: hay que tener miedo a los recuerdos. Vivimos de ellos, nos definen y nos hacen ser quienes somos.
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Tenemos ya las 3:24, acá en la 90.9. Estamos al borde de irnos a nuestra primera pausa comercial para este día lunes 14 de septiembre. Continúa acompañándonos, estaremos durante toda la Santa Tarde junto a ti acá en la 90.9, la que todos los días en este horario nos une y nos

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1: Son las 3 de la tarde con 26 minutos.
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1: Con 41 minutos acá en la 90.9, la que nos une, la que nos mueve todos los días en este horario. 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

0: así para que no te enojes y digas, este viejo que no deja escuchar las canciones, pero de ahí te la pongo completita para que tú la escuches.
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0: 3:56.
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Tenemos ya las 4 y 20 minutos acá en la 90.9, la que nos une, la que nos mueve todos los días en este horario. 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

0: 26 minutos.
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de tu radio para que me llames, para que me cuentes cómo estás, cómo están los preparativos para esta fiesta patria 2026. ¿Mataron la vaquilla ya en el campo a los amigos o no? ¿Han visto la vaquilla ya nomás? ¿Y el Nachi qué pasó? ¿No avisaron?

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Ya las 4 y 45 minutos acá en la 90.9, la que nos une, la que nos mueve todos los días en este horario. ¿Ha movido la patita, la caderita, la cinturita o

Paisaje y No Me Arrepiento. ¿De qué eran estos temas de la Gilda, cierto? Sí, cantaba muy lindo igual. Continuamos con la música acá en la 90.9. Con el doctor de la pichanga.

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1: 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Así estamos llegando ya a la finalización de nuestra programación para este día. Los agradecimientos para usted, que desde muy tempranito está junto a su familia, a sus amigos y las personas con las que usted gusta compartir el programón de todos los días, su programón donde la mejor música del pasado y del presente caminan de la mano todos los días en este horario. Nuevamente agradecemos a usted y le invitamos para nuestro futuro próximo día de mañana a otro programa del Doctor de la Pichanga,

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1: Son las 4 de la tarde con 56 minutos.
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1: Son las 5 de la tarde con 30 minutos.
0: 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Pequeños cambios, grandes beneficios. Incluye estos alimentos en tu rutina y nutre tu cuerpo de forma natural.
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0: Son las 5 de la tarde con 57 minutos.
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La Hora del Taco, de lunes a viernes, desde las 6 de la tarde hasta las 8 de la noche. 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

La Hora del Taco, como siempre, con las buenas canciones cada tarde desde las 18 horas y hasta las 20 horas en este frío invierno 2026. 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La música continúa sonando a esta hora acá en Radio La Movida, La Hora del Taco.

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1: Son las 6 de la tarde con 26 minutos.
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tal? Muy buenas tardes, un saludo cordial a todos nuestros amigas y amigos que están en sintonía de la radio a esta hora de la tarde, por supuesto, acompañándole como siempre a través de la 90.9. Qué calor que hace. ¿Cuántos grados tenemos ahí? Ah, ya, tenemos 17 grados de calor. 17 grados. Bastante calorcillo hace esta hora, bastante agradable por lo demás, pero siguen estando las mañanas y las noches bastante frías, ¿no? 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El grito le cuento sobre todo semilla. 20 minutos ya para las 7 de la tarde. Continuamos con la música y las canciones a esta hora. Acá en Radio La Movida estamos en la hora del taco de vuelta a casa, haciendo la previa de estas fiestas patrias. Se nota que... Solamente 20 para las 7.

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1: Hola.

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1: Continuamos pues en esta agradable tarde con estos 17 grados de calor, acompañándoles a esta hora de la tarde usted acá en Radio La Movida, en la semana 18era, que le vamos a pasar espectacular con la buena música, la programación entretenida para su asadito ahí en el campo, en el patio, donde quiera que esté con las visitas, le vamos a acompañar todos los días en esta semana 18era. 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Vamos a la música, continúa la música y las canciones a esta hora. 10 minutos para las 7, ¿ah? Está agradable, aunque con bastante viento. Vamos a tener buen tiempo para el 18 para ir a disfrutar al polideportivo o a donde usted estime conveniente, obviamente. Seremos cenicientos a la medianoche, debemos retirarnos. Oiga, qué locura esa, ¿eh? Oiga, pero las discotecas, los pubs y todo lo demás, hasta que las velas no ardan, ellas le ponen nomás. Pero, en fin. Continuamos con la música, lo último, viene saliendo recién, va a ser estrenado este 19 en la fonda. Porque llega Benjamín y su banda ranchera con el último éxito que estamos estrenando a esta hora de la tarde para usted acá en Radio La Movida. El tema se llama La Mujer del Sur. En la hora del taco, de vuelta a casa.

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1: Son las 6 de la tarde con 56 minutos.
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Continuamos pues en esta tarde agradable. Continuamos con 17 grados, bastante viento entretenido en esta tarde, que vamos a saludar a Imelda, que está de onomástico todas las Imeldas. Los Virgos, que continúan celebrando sus cumpleaños a esta hora de la tarde. 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Sí. Quieren ver si la gente los pide, se vienen para Laja también. No sería malo. ¿Dónde sería bueno? Alto de Laja puede ser, ¿ah? Sí. En Los Ríos puede ser. En tanta parte puede ser. 19 horas con 9 minutos. Atención a esta información nacional. Hasta 358 mil pesos. ¡Wow! 358 lucas por no poner la bandera chilena de multa. Oiga, okay, y yo creo que en estos últimos meses se va a aplicar eso, ¿ah? Usted sabe que ahí, la República. Con la llegada de las fiestas patrias, millones de hogares comienzan a prepararse para celebrar, pero existe una obligación que muchos podrían pasar por alto. El 18 y el 19 de septiembre, la bandera chilena debe ser exhibida obligatoriamente en los inmuebles del país. Y no cumplir con esta disposición puede salir caro. Las multas actualmente van desde 1 hasta 5 UTM, lo que es en septiembre del 2026 equivale a entre 71 mil y 358 lucas. La fiscalización corresponde a carabineros y las sanciones pueden ser aplicadas por los jueces de policía local. Ay, no me diga nada, el juez de policía local de Laja. Pero hay otro detalle importante: no basta simplemente con colgar una bandera. Si se utiliza un mástil, este debe ser blanco y el pabellón debe quedar izado hasta el tope. Si se instala horizontal o verticalmente, la estrella debe quedar en la esquina superior izquierda, mirándola de frente, ¿no? Ya lo sabe, a poner la bandera por lo menos este 18 y 19. Se lo recordamos a esta hora, en la hora del taco, de vuelta a casa. 19 con 11 minutos. Los Jedes y la Sonora Master.

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1: Continuamos a esta hora en vivo y en directo a través de los estudios, directamente desde los estudios de Radio La Movida, aquí en pleno centro, en el corazón de la provincia de Biobío. 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Lunes 14 de septiembre, llegó el momento, ya estamos en la semana 18, imagino que usted ya tiene planes, ir a ver el desfile este miércoles, el jueves es la inauguración de las ramadas, muchos artistas, muy entretenidos, muchos locales, las ramadas más grandes, la carpa más gigantesca, es una de las más comentadas y bullidas en la provincia de Biobío, este 18 acá en Laja. Aparte de aquello, esto que termina a las 12 de la noche, desgraciadamente, pero bueno, ¿qué le vamos a hacer? Habrá que irse a bailar a la disco después hasta las 5 de la mañana, ¿no? 19 horas con 21 minutos, continuamos con la música y las canciones, pero antes le cuento que estamos junto a Perfumería, no, estamos junto a Botellería MacGyver, donde comienza y termina tu movida. 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Óptica Diva nos invita a continuar disfrutando de la música y las canciones a esta hora. 19 horas con 22 minutos, Mr. Gato. En la hora del taco, acá en Radio La Movida, en vivo desde sus estudios centrales.

0: Son las 7 de la noche con 26 minutos.
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Continuamos a esta hora y restan solamente 26 minutos para las 8 de la noche. Oiga, cómo ha pasado el tiempo, ¿ah? Cómo ha pasado el tiempo rápido a esta hora en nuestro programa La Hora del Taco, de vuelta a casa. 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Se nos vinieron las fiestas patrias. Oiga, ¿qué planes tiene usted con la familia? ¿Va a salir? ¿Va algún día para alguna cosa específica? ¿Va a ir a llevar volantines? Oiga, eso podíamos volver a hacer en familia. 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Volantines de papel con las cañuelas de hilo y todo lo demás, tiene espectacular, a 700 y a 1000 los volantines, me encantaron. Yo voy a ir a buscar un stock porque pretendo encumbrar algún volantín a la antigua, de estos de papel, poniéndole colita ahí para jugar, no como los otros plástico, esas palomas que usted las amarra en una piedra y la piedra lo eleva y ni un brillo ahí, estático. La cosa es terrible, terrible, eso, chino. Pero en fin, ahí estamos nosotros, continuamos a esta hora. Antes de irnos a la música, le cuento que Los Ángeles entra en el Plan Nacional de Barrios Protegidos. Es probablemente la noticia provincial más importante en materia de seguridad. Los Ángeles quedó entre los 5 comunas del Biobío priorizadas para esta estrategia de intervención focalizada. Con todo, bien me parece, está bastante mal algunos barrios de Los Ángeles. Es momento para además, también tenemos, por ejemplo, preocupación sanitaria en Los Ángeles por aumento de casos de distemper en los perritos, en los callejeros. Un catastro de la agrupación Mascotas Perdidas registra más de 536 reportes de perritos con distemper callejeros. Y desde julio a la fecha, es decir, en menos de 2 meses, han fallecido 200, hasta deben ser más, pero lo que se lleva en catastro, 231 perritos fallecidos por distemper en Los Ángeles en menos de 2 meses. Según los antecedentes publicados hoy, veterinarios apuntan, entre otros factores, a la baja vacunación. Es una noticia de fuerte impacto comunitario que puede interesar mucho a los auditores que tienen mascotas, por ejemplo, y que yo no tengo mascota, pero soy amante de los perritos. Me encantan los gatitos y esto realmente es muy, muy lamentable. Perritos callejeros, perritos abandonados muchas veces por la irresponsabilidad de los humanos. 22 minutos para las 20 horas. Continuamos con la música a esta hora acá en Radio La Movida Chile. Llega la Sonora Malecón en La Hora del Taco, de vuelta a casa, acá en Radio La Movida, en vivo desde los estudios centrales. 90.9, 22 para las 8.

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1: Solamente 12 minutos ya para las 20 horas 8 de la noche. Nosotros continuamos a esta hora acompañándole con la buena música de la semana 18era. 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Y nos vamos con la Sonora Dinamita Mayonesa.

Y comenzamos con la fonda de Radio La Movida. ¡Oja! ¡Eja! ¡Aja! Aquí se despide un zurdo mugriento y sí, 9 para las 8.

0: Comenzamos a despedirnos a esta hora. Muchas gracias por la sintonía. Mañana, muy tempranito, estamos en vivo y en directo acá desde los estudios centrales de Radio La Movida, levantando chilenos desde las 7 de la madrugada. Y llegó el 18. Hoy le vamos a acompañar las 24 horas, todos los días de Fiestas Patrias, con la mejor programación musical en el gran bailable 18ero de Radio La Movida. Espectacular.
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0: Vamos a agradecer a nuestros gentiles auspiciadores que también están junto a nosotros, nuestros sponsors, nuestros patrocinadores. Oiga, este miércoles juega con ¿cuánto de Concepción? Deportes Las Histórico, ¿eh? En el estadio este miércoles. Imperdible. Hay que lo apoyar en un partido que estaba pendiente por un día que llovió y no se pudo jugar. Ahora se viene. Esto viene empezado, porque vienen peleando ahí tercer, cuarto lugar con Iberia y eso. Vienen de Concepción los muñecos. Así que a llenar el Facela este miércoles. Pasado mañana, una previa 18era entretenida en el Facela, ¿ya? Muchas gracias por la sintonía. Será hasta mañana muy tempranito, si Dios quiere que descansen. Buenas noches.
1: Saludos.
0: Vamos a farmear Aura.
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3: Son las 7 de la noche con 56 minutos.
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0: 8 de la noche con 26 minutos.
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